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1: Son las 8 de la noche con 28 minutos.
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1: Son las 8 de la noche con 57 minutos.
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1: Son las 9 de la noche con 27 minutos.
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1: Son las 9 de la noche con 59 minutos.
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2: Son las 10 de la noche con 30 minutos.

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1: Son las 11 de la noche con un minuto.
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1: Son las 11 de la noche con 27 minutos.

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1: Son las 11 de la noche con 55 minutos.
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1: Son las 12 de la medianoche con 28 minutos.

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1: Son las 12 de la medianoche con 59 minutos.

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1: Es la 1:00 a.m. con 26 minutos.
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1: Es la 1 de la mañana con 56 minutos.

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1: Son las 2 de la mañana con 27 minutos.
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1: Son las 2 de la mañana con 58 minutos.

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1: Son las 3 de la mañana con 27 minutos.
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2: Son las 3 de la mañana con 58 minutos.

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1: Son las 4 de la mañana con 29 minutos. 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
1: Son las 5 de la mañana con un minuto.

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1: Son las 5 de la mañana con 30 minutos.
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1: Son las 6 de la mañana con un minuto.
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1: Son las 6 de la mañana con 26 minutos.

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1: Son las 6 de la mañana con 56 minutos.
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0: equipo de NTN 24 grabó el momento en que las fuerzas leales a Muammar al-Gaddafi bombardean el puerto petrolero en Brega, controlado por la oposición.
1: ¿Saben qué? 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
1: Son las 7 de la mañana con 27 minutos.
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1: Son las 7 de la mañana con 54 minutos.
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2: Son las 8 de la mañana con 26 minutos.
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1: Son las 8 de la mañana con 53 minutos.
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1: Preciosa tarde, gracias por la sintonía. No se olviden que como siempre, aquí estamos acompañándoles desde las 9 de la mañana y hasta el mediodía a través del TikTok y a través de Radio
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1: ¡Eso es! Señoras y señores, 9:06 de la mañana de este viernes 15, como yo hace un par de añitos solamente. Estamos ya listos para decir ¡buenos días, Caramelo! ¡Hola, hola, hola! Ya estamos con todo listo. Señoras y señores, bienvenidos y bienvenidas todo el mundo al matinal de la radio Caramelo. Ya estamos con todo, estamos conectados, ya estamos en el TikTok, estamos acá en la FM y estamos en radiocaramelo.cl para que usted pueda acompañarnos de aquí y hasta las 12 de este mediodía, donde vamos o esperamos ser una muy buena compañía para todos ustedes. Saludos a los que ya están con nosotros conectados. Saludos gigantes para toda la gente linda que también quiere bailar, quiere disfrutar esta mañana como se lo merece. La mejor música tropical ranchera la van a encontrar aquí, mis queridos muchachos. Así que dicho eso, simplemente hay que pasarlo bien. Mejor todavía, hay que disfrutar la vida porque hoy día estamos, mañana no tenemos idea, así que este día lo vamos a celebrar con Tutti. Ya se nos viene hoy algunas sorpresas también para ustedes, así que eso y mucho más va a suceder de aquí al mediodía aquí en el matinal de la Caramelo. Así que junto con darle la bienvenida, las palabras por micrófono, dijo. Claro. Junto con eso tenemos buena música lista y esperando para que esta jornada parta de la mejor manera. ¿Le parece que hagamos seis, chiquillo? Esto es día viernes. Y comienza con Amar Azul. Y esto que dice, yo me enamoré. Póngale, bienvenidos al matinal de tu radio, Caramelo.

Llegó la Sigri, la amiga. Eso es. Exacto, chicos. Oye, qué buena cancioncita. Pero que esto no pare. Que no pare. Aquí llegan los talismanes del ritmo y el amor en tu radio Caramelo. Estamos diciendo bienvenidos solamente, ¿eh? Bienvenidos. Y con todo el ritmo que tú te mereces para este día viernes.

0: Oye, qué bonitas canciones. Así estamos comenzando este San Viernes aquí en tu radio, Caramelo. Pero por supuesto que sí. Con todo y nomás, mis chiquillos.
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0: Así es. Oiga, mis queridos muchachos, qué linda mañana es la que tenemos hoy por acá por mi querido Rengo. Sí, usted puede decir, ah, pero mire cómo están los cielos, palomitos y todo lo demás, pero no. Tenemos un grandioso día porque, aunque los cielos estén cubiertos, chiquillos, para hoy nos espera una agradable temperatura, 18 graditos la máxima. Tenemos 12 actualmente aquí en nuestra querida región de O'Higgins. En gran parte, el panorama está más o menos similar. Tenemos 12 graditos actualmente en Rengo. Yo le cuento que por allá por Mayoa estamos con 11. Entonces, pues, hay que puro seguir viviendo nomás. 11 graditos, 19 la máxima para hoy en Marchihue. Les cuento al tiro, chiquillos. En Marchihue estamos parcialmente nubosos con 9 graditos, pero la máxima hoy debería alcanzar los 18 grados. En Machalí estamos con 13 graditos, en Coltauco con 12, en Rancagua estamos con 12 graditos también. La sensación térmica y 16 sería la máxima que nos espera para el día de hoy. En Requinoa estamos con 12 graditos también, ¿eh? Está lindo el día. Y en Doñihue con 14 graditos. Ojo, ¿eh? Que hay un 30% de probabilidad de que caiga algo de agüita. Pero sería así un minúsculo de agua como para lavar el auto. Y listo. Así que así va a estar el día, chiquillos. Hoy, por lo menos en la temperatura, bastante agradable. Así que hay que disfrutarlo al máximo. Desde ya te hacemos la invitación a ti que nos estás mirando y a ti que nos estás escuchando. El WhatsApp de la Caramelo está disponible.
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0: Ahí usted nos puede hacer llegar sus mensajes. Además puede aprovechar a hacer el reporte de sintonía, que a la vuelta de la pausa comercial de las 9:30 nos vamos a ir con el reporte de sintonía con Tuti. Así que para toda nuestra gente que ya nos está escribiendo al WhatsApp, ya nos vamos a ir con ellos. Vamos a reproducir esos audios. Gracias a todos quienes nos acompañan desde tempranito, que nos esperan a las 9 de la mañana para poder estar con nosotros. Así que le mandamos un besote del porte de un buque y un abrazo apretado hasta que se le salgan las córneas. Con todo el cariño. Seguimos con buena música. Claro que sí. Hacemos fiesta en esta mañana junto a la Sonora Barón. Póngale nomás.

0: aquí en la Caramelo. Eso es. Qué tremenda cancioncita. Usted quiere a esta hora ser parte de nuestro programa, lo puede hacer muy fácilmente. Solo tiene que mandar su mensajito, su comentario o su WhatsApp al fono de la Caramelo.
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0: Así es, y así eres parte de este tremendo programa que hasta el mediodía te acompaña. Gracias a la gente que está conectada con nosotros. Señoras y señores, cuéntanos desde dónde nos estás escuchando. Manda tu saludo. Estamos en vivo en la Caramelo.

0: señoras y señores, con todo. Vamos a saludar un poco a la gente que está en el TikTok a esta hora. Oye, estoy viendo por aquí mucho... A ver, oye, gracias a la Mari y Steffi que como siempre se lucen ahí apoyándonos desde tempranito. Tengo también por acá a mi queridísima... ¡Qué imbecilidad! A ver. Francisco, yo hasta por ahí. Este, el loco. Mira, el loco, ¿no? Tendría que estar trabajando. ¿No? Dejen al animador que le den permiso de ir a jugar a la pelota. Oye, yo voy solo, si quieres. Oye, tengo por ahí varios amigos que están conectados a esta hora. Saludos al gran Héctor Morales. Claro que sí, le mandamos un abrazo gigante. ¿Quién más está por ahí? Está... Cristian, ¿está Cristian? Sí, claro que sí. Está Cristiancito por ahí, le mandamos un saludo gigante. Muchos cariños. Hola amigo, qué recuerdo, me dice. Pero claro que sí. Claro que sí, Cristian Felipe. Un abrazo gigante. Con todo el cariño del mundo. A esta hora de la jornada tenemos por aquí también. Hoy a Edward, que estaba por ahí, a Luis Felipe, a Pachi, un abrazo bien grande. Bueno, a toda la gente que está conectada con nosotros a esta hora de la jornada. Está... ¿Quién más está por ahí? ¿A qué hora, Juan Gabriel? Ya se viene, a las 10 de la mañana. Si te quedas, digo. Siempre decíamos eso. Si te quedas... Usted sabe, yo voy a hacerme un Juan Gabriel. No, nos vamos a tocar una canción de Juan Gabriel, la vamos a cantar a grito pelado. Así que nada, mi querido Cristian, gran amigo. Te mando un abrazo bien grande. Oye, saludamos a la gente que también aquí a través del WhatsApp de La Caramelo ya está esperando por salir al aire. Ya nos están llenando de mensajes. Así que le mandamos muchos cariños. La siguiente canción, por supuesto... Va presentada gentileza de nuestros auspiciadores. Vamos a hablar al tiro de ellos antes que se nos pase más el tiempo. 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
0: 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Y la siguiente canción va dedicada a un gran amigo, Renzo se llama. Esta canción es para él, la crearon pensando en él. Así es. Así que para ti, Renzo Villa, que estás escuchándonos. No voy a decir todo tu apellido porque yo soy bueno. Pero esta canción fue escrita para nuestro querido mandoneado de los supercampeones, Renzo. Se llama María Cristina de los Chumbeques. ¡Póngale!

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1: Son las 9 de la mañana con 30 minutos.
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0: Oye, qué tremenda canción de vuelta. Para vuelta, ahí estaba Marc Anthony junto a Daddy Yankee O a esta hora de la mañanita. Y usted, oiga, no se olvide, puede dejarnos sus saludos porque ya nos vamos con el reporte de sintonía. En este instante, ¿nos vamos al tiro? Al tiro, perfecto. Señoras y señores, siendo las 9:38 de la mañana, aquí comienza el reporte de sintonía. Póngale más.
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0: Buenos días, chiquillos. ¿Cómo está la región de O'Higgins?
3: Muy buenos días, Palomito, aquí su amigo Alvin.
0: ¿Cómo estamos?
3: Reportando sintonía en Portezuelo Rengo.
0: ¡Eso!
3: Pedirle disculpas por no haberme hecho presente durante la semana.
0: Está ausente.
3: Ya que estamos a full en la vega, pero ahora retomamos un poquito de la radio.
0: Ya, qué bueno.
3: Desearle un excelente viernes, que tengan un excelente fin de semana.
0: Muchas gracias, mi chiquillo.
3: Tanto usted como animador y la gente que escucha esta genial radio llamada Caramelo.
0: ¡Eso!
3: Quisiera pedirle en directo al corazón Eso y Más de John Sebastián. Que tenga muy buen día, amigo Palomito.
0: Ya nomás, mi chiquillo. Un abrazo bien grande. Por aquí nos dicen buen día, mi palomito hermoso. Muchas gracias por lo hermoso. Me siento coqueto cuando me dicen.

0: Yo muy bien aquí empezando el día. Me gusta mucho tu programa. Uno se divierte y es muy entretenido. Oh. Muchas gracias. Uno encuentra la mañana cortita escuchando tu linda voz. Oh. Te lo mereces todo. Ven y tómame. Tómame. Haceme pedazo. Te mando un beso, mi querida Yanecita, con todo el cariño del mundo. Gracias por estar con nosotros. Por aquí nos dicen, hola, buenos días, Palomito. Saludos desde Santiago para ti. Quiero mandar saludos a todos los compañeros de Codisal. Y si me puedes complacer con un temita. Sí. Para los Macabeos del Eric, Gringo y Jesús. Ya no más. Ni un problema. Por aquí nos dicen, buenos días, soy Rosa de Lo Miranda. Un saludo gigante. Me gustaría escuchar en directo al corazón la canción Te Quiero de Juan Antonio Labra. Mira qué bonita canción. Ya no más, pues, ni un problema. Vámonos a algunos saludos del TikTok. Dice el Club de las Tradiciones WhatsApp. Mira, de allá de Coelemu, un saludo gigante. Muchos cariños. Natita está por aquí. Dice, hola, buenos días. Saludos a mi hija Catalina. Mira qué lindo el nombre. Que está enfermita. Qué le pachó la guagua. Le mandamos un abrazo bien grande. Esperemos que tenga una pronta recuperación. Oye, por aquí tenemos a Charit Nova. Hola, Juanca, ¿cómo estás? Muy bien. ¿Y usted cómo está, corazón? Espero que muy bien. Te mando un abrazo gigante en mi querida Caridad, sí, pues, que nos estás escuchando desde Macul, en Santiago. Así que un abrazo tremendo. Gracias por estar con nosotros. Tenemos aquí más audios. Vámonos a los audios. Recuerda que tú también los puedes enviar.
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0: ¡Aló!
2: Buenos días, mi palomito. ¡Holi! Hermoso. ¿Cómo está el hombre más sexy de Chile? Yo por acá, la horquita de la pata, saludándote tempranito, mi niño. Aquí estoy con un desayunito rico.
0: ¡Qué rico!
2: Un tazón de leche con milo. Y unas tostaditas.
0: Dice por ahí que es bueno.
2: Oiga, corazón, un besito grande para toda la gente, mi familia Caramelo.
0: Eso, mi chiquilla.
2: Porque ya somos una familia.
0: Sí, pues, eso es cierto.
2: Así que un besito grande para ti, que lo pases lindo en el día de hoy, que tengas un fin de semana precioso.
0: Ay, muchas gracias, mi amor.
2: Y a portarse bien.
0: Pero claro
2: que... Así que un besito grande y para las románticas. ¿Me puedes regalar Como Te Extraño, Mi Amor?
0: Ay,
2: de Leodán. Porfa, mi corazón hermoso.
0: Ya, mi vida.
2: Gracias.
0: Besitos, cariños. Por aquí tenemos a Ladita, que también nos escribe a esta hora. Dice, hola, Palomito, buenos días, ¿cómo estás? Me regalarías la canción Solo un besito más de Jesse Joy. Que tengas un fin de semana espectacular. Un abrazo gigante. Nos deja a mi chiquilla. Muy bien, pues, hay algunas que a esta hora... hay algunas que están tomando desayunito. Buen provecho para las que están tomando desayunito, ¿eh? Que están acompañadas de tu humilde servidor. Así es. De hecho, por ejemplo, aquí nos escribe Blanquita, que nos dice, aquí tomando un rico mate junto a ti. Mira, rico. ¿Mate con malicia o así nomás? Yo creo que con malicia ayuda a entrar en calor. ¡Ya! Oye, tremendo, nuestra gente, ya vamos a seguir. Tenemos más mensajes. Pero antes, ¿quién se viene? ¡Oh, los villanos de Coltauco! ¡Póngale más! Esto es material local. Así es. Y esto se llama El Día Lunes. Póngale más. El Día Lunes, el día viernes sonando.
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0: ¡Eso! ¡Saludos! Oye, ahí estaba. ¡Qué buena cancioncita para esta hora de la mañana! ¡Tremendo! ¡Tremendo! Oye, quiero saludar a mi querido Richard, que apareció por ahí, un gran amigo, ex compañero de curso. Tenemos bonitos recuerdos de la infancia ahí. Saludos, mi querido Richard. Un abrazo tremendo. Espero que la vida te esté tratando, pero súper, súper lindo. De Concepción, por supuesto, mi chiquillo, cuando estudiábamos, no voy a decir dónde, pero estudiábamos, o hacíamos como que estudiábamos, en realidad. Así que un abrazo gigante, saludos de Concepción, dice, y ahora saludos de Valparaíso, mira qué lindo. Por allá. Oye, es lindo Valparaíso, ¿sí o no? Es hermoso Valparaíso. Solo hay que quitarle el olor a miado que tiene. Pero es hermoso, hermoso, hermoso. Así que mandamos un abrazo gigante. Oye, muchos cariños también para mi querido Ronnie, que está por ahí, en algún lugar de la ruta tiene que estar. Pero le mandamos un abrazo gigante, gigante, gigante. Oye, con todo el cariño, espero que te vaya muy bien, Ronnie, hoy día en la ruta que tengas. Muchos cariños para ti y esperamos ser una buena compañía, sin duda alguna. ¿A quién más tengo por aquí? Tengo... Ah, tengo, mira, la Blanquita nos escribió. Dice, se siente mejor verte y escucharte a solo escucharte. Ay, qué terrible. Muchas gracias, amor. Un besito grande. Te mando un abrazo, pero enorme, enorme, enorme, con todo el cariño. Richard, mándame nomás, guachito, mándame. Oye, vamos a hablar de nuestros auspiciadores, pero al tiro nomás, al tiro. 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
0: 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Seguimos con todo, tenemos nuestra gente que a esta hora nos está acompañando y disfrutando ahí, algunos de un matecito, otros de un desayunito, otros por ahí están a esta hora engulléndose su tocomple, puede ser. Y nosotros desde aquí te acompañamos con buenas canciones. Se nos viene Malagata y esto que se llama Arrepiéntete, pecador, pecadora.

arrepiéntete nomás. Perversa. Malvada. Desgraciada nomás. Así sufrir aquí. Ya, ahí estaba. Tremenda cancioncita para esta hora de la mañana. Oye, que nadie... Como dijo el Richard, que nadie te diga que un completo y una Coca-Cola no puede ser un buen desayuno. ¿Sí o no? Francisco y yo. Por favor. ¿Cómo se lo ocurre? Ya nomás. Oiga, seguimos con todo. Tenemos harto saludito. Vamos al tiro. ¿Pero por qué no borró el saludito aquí la Mari? Yo iba justo para su saludo. Mari Steffi, reenvíamelo, por favor. Yo estaba a punto de leerte y ahí está, desapareció frente a mis ojos. El saludito. Ya, pero le mandamos un abrazo gigante porque está desde tempranísimo con nosotros. Le mando muchos cariños. Es, hasta el momento, la que más ha perdido huella digital dándole corazones aquí a nuestra transmisión. Oh. De verdad que sí, se lo merece todo, ¿sí o no? ¿Sí o no? Sí, así que le mandamos un abrazo, pero tremendo. Con todo el cariño del mundo, de aquí para allá. Tenemos a la Danielita por aquí que dice: hola, buenos días, bello. Muchas gracias por lo de bello. Dice: tengo un excelente día, cuídese, cariños, desde mi trabajo. ¡Vamos que se puede! Pero claro que sí. Vamos que se puede, con todo, ¿ah? Con todo. Vamos, chiquillos. Que esta jornada se construye entre todos. Mi querido Ronnie dice: si podemos tocar algo de Los Eclipsados. Pero ni un problema, ni un problema. A ver, busquémosle algo a Los Eclipsados de Chile al tiro y con eso nos vamos a la pausa, ¿le parece? ¿O quiere a la vuelta? Vamos al tiro nomás, perfecto. Esto es lo último de Eclipsados de Chile, se llama Ahora y se lo regalamos a ustedes. Así que no se separen de nuestra sintonía, porque esto se llama Ahora. Póngalo más para ustedes, aquí, en tu radio, Caramelo. Nuestra historia.

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1: Son las 10 de la mañana, 0 minutos.
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1: Perfecto, y ustedes ya lo saben, de aquí hasta las 10:30, solo entre las 10 y 10:30, con todo, nos vamos con las canciones románticas que a ti te gustan. Aquí llega Víctor y Leo, Recuerdos de Amor.

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1: Así es, directo al corazón. Estamos aquí, esto lo pidió mi querida Vita. Dice si le pudiéramos tocar la canción Un Besito Más. Pero obvio que sí. Estamos en la parte romántica de nuestro programa. Jesse Joy, Juan Luis Guerra, Un Besito Más. Póngale.

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1: Qué rica canción, ¿eh? Es como tiene ese vaivén para bailarla. ¿Sí o no? Bonito. Vamos a seguir con más canciones. Está por aquí nuestra querida Pauli, le mandamos un abrazo bien grande, ¿eh? Y ella nos pidió esta canción. Tal vez es amor. Llega el papi de Chile. ¡Sí! Chayanne, a la música, póngala.

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0: Así es, aquí estamos, mis queridos chiquillos, y con todo, llevando la música junto a nuestros auspiciadores también, porque cada mañana a esta hora se hace presente nuestros amigos de Supermercado Fest para enamorar a todos con el ahorro, con los precios bajos que ayudan al bolsillo, sin duda alguna. 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Con ellos seguimos con más canciones, pero claro que sí, nos habían pedido a Joan Sebastián. Eso y más, aquí suena en La Caramelo.
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1: ¡Qué bonita cancioncita de Iván Sebastián! Lo mismo cree mi querida Vele. ¿Cómo estás, Vele? Un besito enorme, gigante. Espero que esté siendo una bonita jornada para ti. Y gracias por estar con nosotros aquí en el TikTok. Oye, ¿tenemos más saluditos? Claro que sí. Un saludo gigante para Catalina de la Municipalidad de Bulnes, que está justo ahora escuchando el programa. Así que para ti, Cata, te mandamos muchos cariños. Un abrazo tremendo. Por supuesto, desde aquí, desde el programa, esperamos que sea una bonita jornada y que, bueno, la música, sin duda alguna, esté siendo una buena compañía. ¿Qué nos vamos a escuchar? ¡Ah, qué buena canción! ¿Nos vamos a escuchar a este artista? Me parece estupendo. Entonces, señoras y señores, esto que nos vamos a escuchar viene a cargo de El Trovador, que está de fondo. Pero no es esta la canción, sino esta. Ricardo Arjona, El Amor. Póngale. Si voy a ir al partido ya.
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1: Son las 10 de la mañana con 30 minutos.
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2: Porque ese en ese contenido habría que meter mano, dilatar y varias cosas más. Oye, vayan a seguirla, chiquillos, Matrona Mila, vayan al tiro a darse una vuelta por allá. Te juro que les va a encantar su contenido, así que les mandamos un abrazo gigante. Pueden seguirla también en su paginita azul. No sé cómo está en la página azul porque no me he suscrito. Pero... no, estamos bromeando. Así que un abrazo gigante. Ya estamos de vuelta aquí en La Caramelo. Pero claro que sí, póngale más.
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2: Así es. ¡Zúmbale, primo! Esto es 5 días, póngale.

0: Señor.
1: ¡Qué bonita canción para ustedes! Y llegó el momento, señoras y señores. Es día viernes. El cuerpo lo sabe, sabe también que los días viernes, ¿qué hacemos en este horario? Aparte de seguir haciendo desorden. Aparte de seguir dando jugo. ¿Qué hacemos los días viernes en este horario? Muy sencillo, chiquillos. Llegó el momento de la Rocola Mix. Así es, usted nos dice qué canción quiere escuchar. Nosotros se la regalamos. Pero solo la puntita de la Rocola. A lo que le alcance la moneda, dijo. Así es, así que ya no más. ¿Quién tenemos ahí? La Pauli. Mi querida Pauli, ya tocamos esa canción. La tocamos como a las 9:30 de la mañana. Si quieres nos puedes pedir otra, no hay ningún problema. Ah, aquí nosotros se la regalamos. Tenemos a Joanita que nos dice un saludo para mi esposito, el González. Mira qué bonito. Anda en ruta de parte de su esposita que lo espera en la casa. Cochino. ¿Y cómo lo estaría esperando? Oye, González. Te están esperando en la casa. Yo que tú termino pronto el turno. Ya, a lo antiguo nomás, señoras y señores. Aquí comienza Rocola Mix, Mix. ¿Estamos listos? ¿Estamos listos? Sí, ya nomás.

0: Vamos, esto es Rocola. Mi, sí. Y si hacemos el trencito. El trencito. El trencito. Eso, póngale va. Oye, nos pidieron aquí otra cancioncita. Pero claro que sí. Se la tocamos, se la tocamos.
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0: Oye, esta canción es para Sandy, para Catalina, para Fiña y para el Metro y Medio. Metro y Medio. Oh. Y a ti te lo voy. No, no, a ti te lo vamos. Póngale, sigue la música. Esto es La Rocola Mix. A miércoles, estos son los Eclipsados de Chile. Piensa en mí.
2: Con otro recuerdo. Para que lo guardes en tu corazón, chiquita.
0: Te la dedicamos a ti que nos está mirando. Piensa en mí. Llámame, no lo llames a él. Está bueno ya.

0: ¡Ay! ¿Cómo eligió esa? Así. Eso es lo que hacemos cuando tocamos con los eclipsados, pues. ¿Ah? Ya, déjenme sacarme el acordeón, espérenme. La tenía aquí en los estudios. Había que aprovechar. Había que aprovechar. Qué bonita canción, ¿sí o no? Hoy un privilegio también. Saludos a todos los chiquillos de mi querida, de la bandita, como le digo yo. Los chiquillos de Eclipsados de Chile. 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
0: 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Pero claro que sí, seguimos con más canciones. Por supuesto, si estamos en plena parte de lo que es, mis queridos chiquillos, mis queridos amigos, estamos con toda la rocola mix. Así que usted quiere escuchar alguna de las canciones buenísimas que tenemos aquí en la rocola, simplemente las puede solicitar a nuestro WhatsApp.
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0: Seguimos con canciones, pero claro que sí, aquí nos dicen, Palomito, ¿nos puedes tocar a José Luis Rodríguez? ¡Sí! Pero por supuesto, ¿qué es esto? Pavo Real, mira. Es una canción rara, ¿eh?

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1: Rocola. Y con esos efectos de antaño seguimos cambiando canciones, porque aquí le pusieron una monedita a esta canción. Son los Pincheiras del Sur, maldita sea la primera vez. Esta también la toco en la acordeón, pero no se la voy a tocar ahora.

Ahí estamos en la rocola. Se me había quedado el defecto. Se me había quedado puesto. Oye, por aquí, mi querido Héctor nos dijo si podíamos tocar Qué Bonita Es Esta Vida. Pero será la de Jorge Celedón. Si es así, aquí está. Qué bonita es esta vida. Solo la puntita. Aquí.

0: Así es, oye, nos pidieron la puntita de esta. ¿Será esta la canción, Marcelita? Oh, es más antigua que el hilo negro. Espero que sea esta.
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0: Abiércale.

que hacer una pausa. Nos pidieron la pollera colorada. Ahí está. ¡Hola! Gracias, Héctor. Oye, mi chiquillo, el Gary Medel, que ahora sí va a hacer como que trabaja. Póngale, mi chiquillo.

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1: Son las 11 de la mañana, 0 minutos.
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1: Ya, pues levántese, pues, señora. 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
1: Así es, mis queridos chiquillos, y con todo, pero con todo, nos vamos a presentarle quiénes son los que hoy entran a los pits de competencia. Puesto número uno, suena American Sound. En el puesto número 2, Gilda. Y en el puesto número 3, juntos tú y yo, amándonos, Potencia. Amándonos, juntos tú y yo, por este amor. ¿A quién le gustaría a usted escuchar durante media hora, pasadito a las 11:30 hasta el mediodía, American Sound? ¿A Gilda o a Potencia? Ustedes deciden votando desde ahora ya al WhatsApp Caramelo.
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1: Así es, aprovechen nomás, empiecen a votar desde ahora ya mientras yo voy aquí liquidando algunos WhatsAppitos que tenemos desde hace un ratito atrás. Póngale más.
2: ¿Y para mí cómo podría ser la boquita perfumada de la América Junior? Por favor. Un besito.
1: Un besito grande. Mira la Dita tan sensual que nos sale con su voz para acá. ¿Sí o no? Oye, por aquí dice: hola, yo quiero mandar un saludo a la Neni que tiene que estar preparando el almuerzo a esta hora, escuchando la Caramelo. Y quiero pedir una canción de los Zúmbale Primo desde Hijuela del Medio. Ahí le mandamos un abrazo grande. Le vamos a regalar una canción a la Neni, a mi chiquillo ahí que está haciéndole la chamba a esta hora. Por aquí nos dicen, hola, quisiera escuchar una canción de American Sound. Bueno, el voto entonces es para American Sound. Tenemos a la Blanquita, aló, buenos días.
3: Buenos días, mi palomito bello, hermoso. Espero que haya amanecido muy bien. Se le escucha, pero muy bien, maravillosamente. Y bueno, y también a todos los auditores que están en sintonía en este momento. Que hayan amanecido bien y que tengan un día lindo y hermoso.
1: Muchas gracias.
3: Como siempre, un agrado estar en la sintonía de la Caramelo. Más si es con usted, mi palomito bello. Un beso, cuídense, Blanca de Doñihue.
1: Te lo mereces todo. Todo. Te mandamos un besito, mi querida Blanquita hermosa. Espero que esté teniendo una hermosa mañana. La nuestra ya es hermosa porque usted está con nosotros. Así es. Mi querida María Ovalle dice, yo voto por la número uno también. ¡Sí! ¡Perfecto! ¡No hay problema! Aquí tenemos a la Danielita que dice, voto por la dos. ¡Sí! Ya nomás, pues votamos por la número dos. Por Gilda. Ahí está. Tenemos ya algunos votos para American Sound, otros votos para Gilda. ¿Usted por quién le gustaría votar? Puesto número uno, mire. Escuche. Ahí está, puesto número uno. En el puesto número dos, y en el puesto número tres, Potencia. Ahí estamos. Eso, ahí están. Esos son los puestos que están en competencia. Usted puede votar sin ningún problema. Oye, me estaban pidiendo una canción, a ver si la tenemos aquí a mano. Ya, se la vamos a regalar. Vamos con otra mientras y ya se la tocamos a los chiquillos. Oye, esto viene a cargo de Rodrigo Tapari.

Oye, seguimos en la, votando por las pegaditas. 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Nos habían pedido esta canción del llanero de Ñuble. ¿Quién fue? Mi querida María Ovalle. Ahí está, con mucho cariño para ti. Héctor Morales, ya terminé de trabajar. Oh, fue arduo, me imagino que sí. Oye, la gente que lo está viendo en el TikTok, dele tap tap a la pantalla para que alcancemos. A ver qué podríamos superar hoy día. ¿Superaremos los 30.000? Póngale nomás, a ver, póngale.

0: gente está votando a esta hora. Estamos en las pegaditas. Oye, María dice, gracias, amiguito, aquí me la estoy vacilando con mi mamita. ¡Qué bueno! Mi chiquilla, vacílesela nomás. Con todo el ánimo del mundo, porque aquí estamos. Usted tiene que votar, puesto número uno. Es American Sound. En el puesto número dos se nos viene Gilda.
1: Ámame, ámame suavecito.
0: Y en el puesto número 3 tenemos...

0: Ya, ¿por quién le gustaría a usted votar? Díganos al tiro nomás. Nos vamos al WhatsApp de la Caramelo, donde tenemos harta votación.
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0: Mientras, le pusimos un reto a toda la gente que nos está viendo por TikTok. Oye, un saludo a mi querido Gran Blanco, ¿eh? Que nos dice Zeus. Andaba viendo a la gente de fondo acá, inspeccionando, usted sabe, como buen jefe, mi chiquillo. Claro que sí. Así le mandamos un abrazo grande, mi querido Gran Blanco. Un líder por donde se mire. Así es. Así es, mi chiquillo. Así que le mandamos un abrazo tremendo. Él dice que vota por la letra 3. Ya nomás. ¿Usted por quién quiere votar? Vote nomás las veces que quiera. Vote todas las veces nomás. Aquí tenemos a mi querida Rosita, que dice que vota por la número 2. Perfecto. Ya, Rosita. Aquí tenemos otra Rosita más. Sí, pues. Mira, hoy nos había dejado un mensaje súper temprano y yo no lo vi, Rosita. Me disculpo. Escuchemos.
2: Si se puede, para la Rocola, Palomito, buenos días. Perdón. Espero que estén bien.
0: Muchas gracias.
2: Todos y tú también.
0: Sí, estoy muy bien. Sí.
2: Algo de Tommy Rey. Gracias.
0: De Tommy Rey. Le vamos a tocar algo de Tommy Rey. Ah, le tocamos algo de Tommy Rey, pues le tocamos a ti, te lo entierran. Y aquí...
2: Lomito por la número 3, gracias.
0: Por la número 3, por potencia, entonces. Aquí Yanecita dice, yo por la 2, perfecto, mi vida. Un abrazo tremendo, un besito más grande. Aquí mi chiquillo dice, vota por la número 1, perfecto. La Marcelita por la número 2. Tenemos a mi querido amigo Alvin. ¿Por quién vota Alvin?
3: Muy buenos días, buenos amigo días, Palomito. Días. Opción número 1 y mi compañero Eduardo Labarca vota por la opción número 2, Gilda.
0: Perfecto, ni un problema entonces. Aquí tenemos a mi querida Ceci. ¿Cómo estás, Ceci, de mi corazón? Espero que muy bien. Que esa recuperación vaya, pero muy, muy bien. No me cabe la menor duda con la cuidadora que tiene, las cuidadoras que tiene. Pero por supuesto. Así dice que vota por la 3. Cariños a ustedes, cariños más grandes para ti, mi querida Ceci. Julito, ¿por quién vota Julito allá de Doñihue?
4: Hola, Palomito, buenos días. Hola. Yo, Julio, por la número 2. Gracias, número que tenga lindo fin de semana, Palomito.
0: Perfecto, mi chiquillo, muchas gracias. Aquí tenemos a mi querida Mari, que dice que vota por la número 1, ¿ah? Le mandamos mucho ánimo, está hoy día un poquito enfermita, pero de aquí para allá, todos nuestros deseos de que tenga una recuperación pronta y le vamos a mandar un abrazo así, bien apretado, cargado de todo el ánimo de aquí del programa. Les pusimos un reto a la gente que está en el TikTok. ¿Podremos superar los 30.000 tap tap? Vamos en 22.000 ya. Toda la gente que nos quiera ver en el TikTok, arroba Juan Capalomo, ingrese al tiro a TikTok y busque arroba Juan Capalomo, ahí me va a encontrar en vivo transmitiendo y usted le empieza a dar tap, tap, tap, tap, tap, tap a la pantallita nomás. Y toque la pantalla cuantas veces quiera. Nosotros mientras seguimos con Santa Feria. Sácate uno, póngale nomás.

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1: Son las 11 de la mañana con 30 minutos.
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1: ¡Oh, y el jugo antiguo! ¡Jugo Sipsun, no dice! ¡Antiguo! Ya, oye, tenemos más gente que está votando, está conectada a nosotros. Estamos esperando también volver de la pausa en la radio. Estamos justo en pausa comercial. Ahí está ahorita, pero ya estamos a punto de regresar. Estamos de vuelta. ¡Ah, ya! Perfecto, gracias por anunciarme. Es que yo me quedo aquí pegado en el celular jugando con la gente y no me soplan que ya estoy al aire. Pues estoy al aire ya. Estamos al aire. Señoras y señores, llegó el momento. Llegó el momento que estábamos esperando. Llegó el momento que todos estábamos esperando a esta hora de la jornada. Así es, porque hay que revelar. Hay que revelar quién es el ganador de las pegaditas del día de hoy. Atención. Atentis. Porque tenemos los resultados ya. Teníamos a tres puestos American Sound, teníamos a nuestro chiquillo de Gilda y teníamos al grupo Potencia. ¿Quién habrá sido el ganador? Lo revelamos ahora ya. El ganador es American Soul. Ahí está. Y nos fuimos al tiro. Al tiro, póngale más. Haciendo el amor. American Soul. Póngale.

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Y este es el ganador de las pegaditas, América.

0: Buenos días.
1: Hola, hola.
0: Catador de viudas adineradas. Mi voto es por la número 2, amigo. Un gigante abrazo. ¿Cómo estamos?
1: Estamos bien, mi chiquillo. Mi perforador de pozo profundo. Hoy, harto tarde, lo escuchamos. American Sound sonando aquí en La Caramelo. Oye, saludos al Chagua, dice, arquero de los Minions. Ojalá hoy lleve los guantes. Pero ataja, ataja.

Oye, qué buenas cancioncitas son las de American Sound, ¿sí o no? Sí. Oye, nosotros queremos... Mira, quiero leer un mensaje bien especial que me llegó acá. De verdad. Ustedes saben que estábamos en las votaciones y nos escribió Carmencita lo siguiente. Dice, hola, mijito. Gracias por lo de mijito. Dice, buenos días. Yo al 1000% voto por ti. Por su alegría, por cómo llega usted a nuestros hogares, que son la mejor compañía. Mira qué bonito. Eres muy alegre y eso nos contagia, nos traspasa a nosotras. Un besote, mi chiquillo. Muchas gracias, Carmencita, con cariño para ti. Mira qué bonito. Qué bonita votación. Ha sido la votación más hermosa que he recibido en estos días. Así que muchas, muchas, pero muchas gracias. De todo corazón, esas palabritas hacen bien. ¿Viste?

a mi secretaria que tome apunte ahí. Así, así a mí me gustaría ser tratado todos los días. La secre está full pega, pero en otra parte, no sé dónde. ¿Qué tal? Oye, tenemos más mensajitos aquí en el TikTok. Le digo al tiro a la gente de TikTok, chiquillo, hoy día vamos a finalizar el TikTok. Creo que como unos 5 minutitos antes de lo que estás normalmente acostumbrado, porque siempre cerramos después de las 12, cerramos primero acá en la radio y después cerramos con ustedes, pero hoy día va a ser al revés, ¿ya? Por una reunión chiquitita que tenemos. Oh. Solo por eso. Mi querida Mariana dice, es cierto, sonríes con la mirada, linda jornada. Oh. Oh. Muchas gracias. Qué lindo, oh. Qué lindo. Me van a hacer sonrojarme. ¿Qué voy a hacer después? Sigamos bailando. Esto es Ámame. Póngale 11:47. Y gracias a la gente que nos ayudó a traspasar los 30.000 tap en la pantallita de día. Un abrazo. La Mari Steffi dice, coqueto, ¿yo? No. ¿Dónde? Natural, natural.

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0: Así es. Póngale. ¿Con qué nos vamos? Con quinceañera. ¿Dónde están todas las que se sienten como una quinceañera? La Marcelita ya se despidió de nosotros, nos dijo que ella los días viernes le toca servir más temprano, así que le mandamos un abrazo bien grande de aquí para allá. Con todo el cariño del mundo, Marce, que tengas un precioso día. Saludos gigantes para todos quienes están con nosotros. ¿Eh? Seguimos con la quinceañera.

0: Oye, para todas las que están en sintonía a esta hora, es American Sound. Mentirosas, para las que son mentirosas. No sé, usted, las auditoras de Caramelo no clasifican en esta canción. Porque ellas son todas hermosas, no mentirosas. Así es.
1: Solamente para mentirosas. ¿Cómo tú? ¿Cómo tú?
0: ¡Póngale! Oye, y para toda nuestra gente también que a esta hora está en radiocaramelo.cl. Pero claro que sí, muchos nos están escuchando a través de la señal online. Saludos para ustedes.

ustedes. Mentirosas y mentirosos. Así es. Nelly Lara dice, dicen, esa es mi canción. Ay, por aquí, mi querido Mora dice, hey, no todos son mentirosos. Sí, eso es cierto, eso es cierto. Ah, por aquí, user 8716 y todos los números. Dice, Oli, ya te estoy mirando por aquí, veo tu linda sonrisa. Coqueto, besito, mi querida Adita. Ah, es la Adita. Adita, un abrazo bien grande para ti, corazón. Con todo el cariño del mundo.

Oye, por aquí dice... Se desató el debate. Dice, no todos mienten. Mi pololo no hace eso, dicen aquí. Bueno, eso supongo. La Mari dice que algunos no saben mentir. Ya no más. Quedémonos con que esto es un empate. Todos mienten. Todos mienten. Con esta nos despedimos. Sí, con esta nos vamos, chiquillos. Muchas gracias por la sintonía. Quédense junto a Radio Caramelo durante todo el día. Y muchas gracias a los que estuvieron con el TikTok acompañándonos hoy, dándonos tap en la pantallita. Muchas gracias de todo corazón. Un abrazo gigante. Que tengan un lindo fin de semana. No se olviden que los pequeños detalles hacen de ustedes personas mucho más especiales. Y el lunes vamos a debatir in situ, tal como lo dice la Mari. El lunes vamos a definir si es verdad que todos mienten o no. ¡Nos vamos! ¡Chao, chiquillos!

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1: Son las 11 de la mañana con 59 minutos.
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1: Son las 12 del mediodía con 22 minutos.
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0: Oye, mujer, ¿dónde dejaste mi paleto?
1: Oye, Ivancito, ¿y no se lo empeñaste a Marioso? 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
4: Son las 12 del mediodía con 57 minutos.
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1: Es la 1:25 p.m.
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1: Es la 1:54 p.m.
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1: Son las 2 de la tarde con 27 minutos.
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1: Son las 2 de la tarde con 56 minutos.
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1: Son las 3 de la tarde con 27 minutos.
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1: Son las 3 de la tarde con 57 minutos.
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1: Son las 4 de la tarde con 26 minutos.
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1: Son las 4 de la tarde con 55 minutos.
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1: Son las 5 de la tarde con 26 minutos.
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1: Son las 5 de la tarde con 55 minutos.
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1: Son las 6 de la tarde con 26 minutos.
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3: Son las 6 de la tarde con 55 minutos.
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1: Son las 7 de la noche con 26 minutos.
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1: Son las 7 de la noche con 57 minutos.
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